0: 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Joel.
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1: 36 at the 10. 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